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0: Muy buenas noches y bienvenidos a una nueva emisión de Toques Túnel 57, el programa. Una nueva noche de miércoles, una fría noche de miércoles, última noche de este mes de junio, miércoles 24 de junio. Ya el próximo miércoles estaremos estrenando la segunda mitad del año, va a ser el miércoles primero de julio. Estaremos nuevamente al aire abriendo la mitad del año y abriendo un nuevo mes. Hoy, último programa, último miércoles de este mes de junio. Tenemos un programa cargadísimo. Noche número 1567 en este largo camino que inició ya por 1995. Otra nueva noche, como te decía. Sí, ¿no? Empezamos bien, como te decía. Fría noche, por eso esta garganta está como media estropeada. Hace rato que vengo así con alguna cosita en la garganta y no se va, pero la estamos puliendo de a poco. Esperemos hoy sobrepasar este miércoles lo más airosos posible con el tema de la garganta. Nueva noche de miércoles, 1567, 1567. Y tenemos una noche cargadísima de música y novedades. Todo este mes de junio se nos ocurrió, en realidad surgió en el primer miércoles de este mes de junio, en el primer disco en el túnel del tiempo de este mes, trajimos un disco que cumplía en este año cumplía apenas 50 años de historia, y hay un montón de discos, ¿no? Yo revisando así la discoteca tunelera, ustedes saben que nos gusta el formato físico, el CD. Y casi todo lo que sale aquí al aire viene de nuestra propia discoteca de formato físico, bajada a la computadora, etc. Hay un montón de discos del año 1976, que este año 2026 cumplen 50 años. Empezamos el primer miércoles de este mes, dijimos el segundo también. Vamos a hacer todo este mes de junio discos en el disco en el túnel del tiempo que estén celebrando, cumpliendo 50 años de historia. Así que hoy no podía ser menos, elegimos otro de estos disquitos que tienen 50 años. Uno que no recordaba y no lo tenía bajado acá en la computadora. Recordé este disco, fui ahí a nuestra discoteca, ¿no? Ahí detrás mío. Y de aquel lado, arriba de todo, está la Electric Light Orchestra. Y de ahí sacamos un discazo hermoso, editado en 1976. En un ratito vamos a hablar de ese disco, de la banda, de su líder, un grosso, uno de los, según dicen por ahí, uno de los cinco mejores productores de la historia de la música. Y yo creo que anda por ahí, no anda en lo correcto esa afirmación. Vamos a hablar de la ELO, Electric Light Orchestra, de Jeff Lynne, o Jeff Lynne, como le quieran decir, y a New World Record, un nuevo. Podría traducirse como un nuevo récord mundial o un nuevo disco del mundo, sería, ¿no? Algo así, A New World Record. Un disco que venía después de otro que fue impecable, Face the Music. Creo que son los discos que tienen más correlación entre ellos en cuanto a musicalidad, ¿no? Me refiero. Y que marcaron el sonido de esta banda, definieron el sonido de la banda, esa es la palabra. Así que hablaremos de la ELO y este discazo del año 1976, que ya en el 76 era el sexto disco de la banda. Tenemos muchas novedades también, mucho video, mucha historia, algunas cosas para recordar, gente que habla de sus cuerdas vocales, tenemos noticias. Que uno habla de la recuperación, de su propia recuperación, y otro habla de las cuerdas vocales de otros, ¿no? Sin dar nombres. Nos meteremos en eso más tarde. Tenemos un tributo a una gran banda, un vocalista de una banda de rock tremenda que estuvo tocando frente a Barack Obama. Bueno, muchas cosas estuvieron pasando en el mundo de la música y tenemos todo eso. Disco en el túnel del tiempo, mucha data, mucho musicalizando las noticias. Y claro, hoy, cuarto miércoles del mes, el último miércoles de este mes de junio, espacio para el momento camaleónico con el amigo Pablo Escarano, con un momento camaleónico que creo que lo toca muy de cerca porque va a hablar de algo que él presenció recientemente, así que nos meteremos en esa historia hoy. Una historia con mucha reverberancia, por no decir eco, ¿no? Así que hablaremos de eso en el momento camaleónico de hoy. Y tenemos mucha data, mucha música. Pero por lo pronto, para la gente que nos mira por las redes, por nuestro canal de Twitch, que después verá esto también subido a nuestro canal de YouTube, a Instagram, etcétera. En cuanto a imagen se refiere, momento de meternos en el túnel de hoy. Tenemos de todo. Acá a mi derecha, ahí ustedes no lo ven, tengo el mate recién preparadito, tengo la botellita de agua, tengo caramelos de miel, tengo todo preparado por cualquier problema que pueda surgir en la garganta. Quiero saludar en el inicio, como siempre, a la gente amiga que acompaña este programa de alguna u otra manera. Como siempre, en primer lugar, saludamos a nuestra amiga y compañera radial, a Patri Millán, responsable de 22 Yardas Rugby, programón que nació en esta casa tunelera y ahora está en Capital, en la RZ.com, del Grupo Sónica, martes 22 horas, 22 Yardas, nació hace como 13 años acá en Túnel 57 y hace un par se mudó a la Capital y está ahí en la RZ, en el Grupo Sónica, los martes 22 horas y estamos haciendo alguna que otra cosa ahí, edición de audio, video, producción, coordinación de aire, etc, etc. Y así que un beso grande a Patri Millán. Quiero mandarle también un saludo enorme a nuestro amigo Cristian Cetrari, amigo y periodista, amigo de la casa, que hace el duplex en vivo y exclusivo de este programa todos los miércoles desde que inicia la noche de Túnel 57 hasta el final y siempre llega después su mensajito. Así que, amigo Cristian, artemaxradio.com.ar, aire de libertad, la radio del amigo Cristian, nos hace el aguante ya hace no sé cuántos años, pero hace mucho tiempo nos acompaña todas las semanas transmitiendo en vivo este programa. Tenemos también nuestra cadena de repetidoras, como nos gusta decirle aquí, la primera repetición cruzando el charco en Uruguay. Un abrazo a todos los amigos uruguayos, especialmente el amigo Pablo Silva, músico oriundo de Sayago, Montevideo, Uruguay. El otro día nos juntamos un rato que pasó por en su paso. Cada vez que anda por Buenos Aires nos cruzamos un café y unas charlas. Así que, amigo Pablo Silva, un abrazo enorme. Veníamos hablando estos días, ¿no? Cuando jugaba Argentina, me mandaba mensajito, vamos a Argentina. Jugó Uruguay el otro día. Existen posibilidades, creo que se define en los partidos que quedan estos días, ¿no? Esta semana. Se define con quién va a jugar Argentina en 16avos. Y no quiero decir nada, pero estaría por ahí la posibilidad. No sé bien cómo tienen que ir los resultados, pero que sea Argentina o Uruguay. ¿Se imaginan, no? Las dos orillas enfrentadas. Sería tremendo. Argentina o Uruguay. Lamentablemente el que pierda de ahí no seguirá, ¿no? Pero estaría bueno Argentina-Uruguay. El amigo Pablo le tiene mucha fe a Argentina. Me puso el otro día después del partido. Van a salir campeones otra vez. No sé, es fútbol, ¿viste? El fútbol puede estar todo muy bien así como armado, como este equipo la rompe toda, pero el fútbol también es suerte. Y los pingos se ven en la cancha, podríamos decir. Así que veremos, ¿no?, qué pasa. Pero yo, la verdad, que este año, una vez más, por cómo vienen las cosas, le tengo mucha fe a Argentina. Bueno, volvamos a las repetidoras. Vamos a Uruguay. En este caso, como te decía, los domingos a las 7 de la tarde, 19 horas, en FM Renacer, en La Capuera, Maldonado, Uruguay. Nico Fernández y Elena Correa hacen lo propio, transmitiendo, poniendo al aire este programa completito, grabado de punta a punta en fmrenaceruruguay.com. Así que, amigos de FM Renacer, ahí en La Capuera, Nico y Elena, un abrazo enorme a los oyentes. Un gran saludo. Quiero mandar de paso, hablando de FM Renacer, al amigo Luis, que nos escucha desde Las Piedras, Uruguay. Él empezó a escucharnos en las repeticiones de FM Renacer y después se pasó a escucharnos en vivo. Así que cuando no está laburando en la radio también él pone este programa y nos escucha y nos mira. Así que, amigo Luis, si andas por ahí en Las Piedras, un abrazo enorme. Un saludo también al amigo Pablo Ferrando, a los Pablo Ferrando, padre e hijo, ahí en Barracuda FM, en el balneario de La Floresta, en Canelones, Uruguay, que también ponen este programa los domingos, pero a las 8 de la noche, así que tenemos duplete uruguayo, duplete oriental, domingos 20 horas, Barracuda FM, en el balneario de La Floresta, en Canelones, Uruguay, también escuchan Túnel 57. Y la última repe externa de la semana en la costa atlántica argentina, la gente de OM Radio, omradio.com.ar, en el 97.1 el dial, La radio de San Clemente del Tuyú pone al aire este programa. El amigo Pablo Marano, a quien le mandamos un abrazo como siempre, pone al aire todos los domingos este programa. Esperemos que a todos ellos, los que estén escuchándonos en las repeticiones también, disfruten este programa al aire, escuchando la música que aquí denominamos la música más interesante de la aldea global, que lo disfruten tanto como nosotros haciendo y escuchando esta música cada noche de miércoles. Hoy programa 1567, 1567, en este larguísimo camino. Quiero saludar por dos cumpleaños, en el día de ayer cumplió años nuestra compañera radial María Lucía Rizzo, que tiene su programa los lunes a las 5 de la tarde, así que Lucía, un beso grande y muy feliz cumpleaños. Bueno, estuve viendo tus posteos, así que vi que la pasaste muy bien en familia. Y hoy, ¿a quién le vamos a mandar saludos? A quien todo el mundo le está deseando un feliz cumpleaños, a Leo Messi. Así que, estimado Messi, obviamente la estás pasando súper, a pesar de algún que otro temita que pasaron estos días y la salud de tu padre, pero esto no le va a llegar ni en pedo, pero un feliz cumple, Messi. Gracias por darle, bueno, a todo el equipo, ¿no? A toda la selección, pero gracias por dar, en nombre de Messi, ahí meter todo el agradecimiento a la alegría que nos da la selección con esto que está pasando ahí en Estados Unidos, con los partidos este sábado. Todo el mundo a ver el partido, a hinchar. Aunque ya estemos clasificados, está bueno meter un par de goles. Hoy decían ahí en la tele, obvio que Messi quiere jugar, no quiere estar sin jugar hasta el próximo partido, porque si no, entre el último partido que jugó, el del martes, ¿no?, y el próximo, en 16avos, va a pasar 11 días sin jugar y él quiere estar en movimiento, eso decían hoy. Así que es muy probable que este sábado esté en el banco de suplentes, si entra un rato en el segundo tiempo, no sabemos cuánto, pero yo digo, entra 10 minutos, Leo, la gente te quiere ver y seguramente en 10 minutos vas a hacer alguna maravilla. Igualmente el equipo seguro va a estar arriba en el tanteador hasta que entres vos también, así que yo creo que tenemos un camino lindo asegurado por los próximos partidos. ¡Aguante Argentina, carajo! Dicho todo esto, ahí sobre mi cabeza, sobre mi hombro izquierdo, aparece nuestro número de WhatsApp, 11-319-57-570. Quiero decir, tengo que ir a la oficina de Telecom, bueno, a personal, antes Telecom. 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Uno sigue pagando, pero la línea murió, amigos. Así que personal, hacete cargo. Tenemos muchísimo material en la noche de hoy, como te decía. Tenemos tanto que no sé si va a entrar entre el disco En el túnel del tiempo, el momento camaleónico y toda la data en el musicalizando las noticias y las novedades del día de hoy. Y el Eterno Prince para cerrar, claro. Nunca falta el Eterno Prince en el cierre. Tenemos muchas noticias. Te voy a tirar algún adelanto de lo que puede llegar a entrar en la noche de hoy para que tengas idea de lo que va a pasar hoy. En esto que hemos dado un llamar muy originalmente.
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0: 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La cantante Olivia Rodrigo anuncia su propio festival, dice, para empoderar mujeres y niñas. Solo mujeres. Digo, no tienen lugar las mujeres. Hay muchas mujeres en los festivales. No entiendo. La banda Editors anticipa su nuevo disco con The Rush, estreno hoy. Gorillaz prepara un nuevo documental en vivo sobre su multitudinario show en el estadio del Tottenham. Hoy, novedades. La banda Tame Impala inaugura un disco tributo a los Smashing Pumpkins y hoy estrenamos la canción. Filtran álbum perdido de los Deftones, Eros, hoy estreno en túnel. Aparece grabación perdida de los Beatles en el Top of the Pops en 1964, será restaurado. Eddie Vedder presenta nueva canción frente a Obama. Con los éxitos de la ELO, o sea, lo que no representa hoy a Jeff Lynne, una banda, lo que quedó de la Electric Light Orchestra, que hoy hablamos de ellos, viene a la Argentina a tocar. Bueno, hay muchas novedades con John Bon Jovi, Bruce Dickinson, Keith Richards, Draco Rosa y mucho más. Pero en este momento de la noche, en cuanto a imagen también se refiere, es momento de meternos primero, así, a mis espaldas. Esto es el disco En el túnel del tiempo. Arranca muy tranquilo este tema. Va a aparecer soplando como un viento frío, como lo que está sucediendo ahora en la Argentina, ¿no? Mucho, mucho, mucho frío. Abrimos disco En el túnel del tiempo. 50 años para este discazo. Una banda que marcó una década a fuego con su sonido, con su mezcla de influencias, mezclando lo sinfónico con lo progresivo y el rock. Electric Light Orchestra, año 1976. Esto es Tightrope, algo así como cuerda floja, tema que abre este discazo. Año 1976, en el disco En el túnel del tiempo, sexto disco de la ELO, Electric Light Orchestra. La banda de Jeff Lynne. Abrimos el disco En el túnel de hoy. Emisión 1567. Hermoso disco.

Siempre uno dice lo mismo, ¿no? Escuchando esta música, la noche de túnel 57. Qué linda que era la música de antes, ¿eh? A mis espaldas empezarán a ver alguna que otra imagen que tiene que ver con este disco que estamos compartiendo hoy en la noche 1567, 1567 de túnel 57, imágenes de la ELO, Electric Light Orchestra. Qué buen disco. En este mes que se nos dio en realidad de casualidad, porque en el primer miércoles trajimos un disco que tiene 50 años de historia, dijimos vamos a hacer todo el mes discos que tienen 50 años de historia. Hoy el cuarto del mes, año 1976, y ya era el sexto disco de esta banda. Este que suena ahora fue el tema más conocido de la época. Uno, obvio, era muy pequeño en aquel año, pero años más tarde descubriría esta banda. En realidad la descubrimos con el disco Discovery, con aquel famoso Last Train to London. Pero claro, descubrimos que no era el primer disco. Empezamos a revolver, ¿no? E ir hacia atrás. Año 76 aparecía esta maravilla. Este se llama Línea Telefónica. Esto es Electric Light Orchestra. 1976. Esto es Telephone Line. Este fue uno de los tres temas más famosos de este disco. Claro, en la década del 70, ¿no? Cuando escuchen el corito, las raras vocales de Jeff Lynne. Impecables. Seguimos escuchando.

Están pasando dos cosas en este momento en la emisora. Primero llegó el amigo Bolescarano y nos colgamos de charla. Y por otro lado está sonando este disco que me fascina. Una de las grandes bandas que por ahí muchos no saben que me encanta, ¿no? Electric Light Orchestra, que tiene unos discos hermosos y mezcla, ¿no? Cosas como... ¿Podemos decir algo lírico en esta canción? Mezcla en esta canción rockaria, es como un área de ópera, mezcla el rock con la ópera, el rock, la música sinfónica, lo filarmónico. Creo que un poco por ahí uno pensando así muy ampliamente, trayendo este sonido a estos días, ¿no? Cuando se hacen los discos sinfónicos, viste, Metallica con la sinfónica, Kiss con la sinfónica, digo, deben haber sacado alguna ideita de este muchacho llamado Jeff Lynne. Pero creo que estoy hablando demasiado muy por arriba de la música, quiero decir, ¿no? Y no tirando la data concreta que tiene que ver con este disco. A New World Record. Sería algo así como un nuevo récord mundial o un nuevo disco mundial, ¿no? Una nueva grabación mundial. El sexto disco en la historia de la banda ELO. Bueno, para hablar de ELO o de la Electric Light Orchestra, primero debemos definir quién es el líder o el capo supremo, el gran productor de esta banda. Y hablamos de Jeffrey Lynne, conocido como Jeff Lynne, nacido en Birmingham, Inglaterra, el 30 de diciembre del 47. Músico, cantante, compositor, guitarrista y productor discográfico británico célebre por ser integrante, claro, de Electric Light Orchestra, así también como del supergrupo Los Traveling Wilburys, junto a George Harrison, Bob Dylan, Roy Orbison y Tom Petty. Una pavadita de músicos. La música de este muchacho, Jeff, comenzó con un par de bandas previas, ¿no? The Idol Race y The Move, el movimiento. Dos bandas donde participó antes de que se genere esta movida increíble, ¿no? De la Electric Light Orchestra, fusionando el rock a lo sinfónico en los primeros trabajos junto a Roy Wood, hasta el rock progresivo y el art rock en los trabajos más célebres, como el disco El Dorado, A Symphony, A New World Record y Out of the Blues. El grupo obtuvo su mayor auge musical años más tarde con discos como Discovery, aquel que traía Last Train to London, entre otros, ¿no? Había un temazo también en los 80, Confusion, Crash, bueno, varios temas que fueron icónicos de la banda. Y también formó parte de la banda de sonido de la película Xanadu o Xanadu, junto a Olivia Newton-John en la voz. Bueno, sin embargo, en el medio de la historia hubo muchos continuos cambios de formación de la ELO, así como en algunos momentos una decreciente, pues, digámosle, fama, ¿no? No eran tan populares. Llegó un momento en que, bueno, la cosa medio como que se pudrió en el medio y se pararon las aguas. Entonces la Electric Light Orchestra se empezó a llamar Jeff Lynne's Electric Light Orchestra, la Electric Light Orchestra de Jeff Lynne, y hay otra formación dando vueltas en el mundo llamada, bueno, vamos a ver, tenemos la noticia para después, ¿no? Algunos del resto de los músicos que querían seguir usando el nombre y usufructuar con la música de Jeff Lynne, bueno, y de orquestra, una banda con los músicos, algo así como el resto de la Electric sin Jeff Lynne o Jeff Lynne. Va a andar por la Argentina, va a venir a chorear acá para fin de año. Acá, a Chile y varios lados más. Digo bien, esta banda británica, la ELO, como te decía, precursora de lo que es el rock sinfónico y rock progresivo, liderada por Jeff Lynne, nacida en Birmingham. Se formó en realidad, primero se juntó Jeff Lynne con Roy Wood, con la idea de crear canciones de rock modernas con tintes clásicos, pero no se imaginaban lo que iba a pasar con esta banda, ¿no? Después de la salida de Roy Wood de la banda, después de lanzar el disco debut de la ELO, Lynne se convirtió en el único líder de la banda y compuso, arregló y produjo todas las canciones y trabajos de la formación. Entre el 71 y el 86, durante la época de mayor actividad, el grupo publicó 11 discos y obtuvo notable popularidad con trabajos como el que traemos hoy, que ahí vemos la portada, A New World Record, Out of the Blue y el archifamoso Discovery. Tiene una forma de producir, un estilo, una forma de tocar la guitarra también y una forma de cantar y los arreglos vocales que uno ya cualquier canción
que haya tocado, producido o escrito Jeff Lynne la reconoce. Hay algunos discos de Roy Orbison, por ejemplo, que está metido, cosas de George Harrison, de Paul McCartney. Bueno, laburó con todos los que te puedas ocurrir, grosos, y el tipo es considerado uno de los 5 mejores productores musicales de la historia de la música. Como pasa con muchas bandas, ¿no? En su propio país, en algún momento, no tienen el éxito que deseado, ¿no? Algunos singles de su música, de sus discos, tuvieron cierta repercusión en el Reino Unido, pero el grupo obtuvo una mayor popularidad en los Estados Unidos, donde se convirtieron en una de las bandas con mayores ventas de la industria musical en ese país. Entre el 72 y el 86, y a pesar de no obtener ningún número uno, la Electric Light Orchestra acumuló un total de 15 temas en el top 10 en el Reino Unido y 7 en Estados Unidos, y mantienen el récord de éxitos en el top 40 de la historia de la Billboard sin haber cosechado un solo número uno. Además, han obtenido 38 premios de la British Phonographic Industry, 21 de la industria discográfica americana y 19 de la CRAI, y ha vendido más de 50 millones de copias de discos, y siempre recalco esto cuando lo digo, discos en formato físico en todo el mundo. Vamos con otra de las canciones. Veníamos escuchando Tightrope, escuchamos Telephone Line, sonó Rockaria, la que está de fondo y se va a ir yendo ahora es Mission a World Record, y esta es So Fine, track número 5, y antes de dar vuelta al vinilo, continuamos con la Electric Light Orchestra.

Lo colgamos de charla con el amigo Pablo Escarano, de viejas casas tuneleras donde empezó este ciclo. En realidad había empezado hace mucho en Constitución, pero el arranque del 95 de la vieja FM Signo, de la época del querido Cucho, anoche. Bueno, después por ahí lo contamos un poquito, si querés, ¿no? Eso, vamos a hablar después de eso, un cachito. Bueno, volvemos a la historia, porque hoy acá esto es lo importante de este disco en este momento, en el disco, en el túnel del tiempo. 50 años para el disco Our New Record. Un discazo de la ELO. Estamos compartiendo 50 años de historia en este mes de julio. Perdón, julio, ya te he adelantado. Qué bien. Junio, todo este mes, esta sección se dio casi en un principio uno solo. Y después dije, hagamos todo el mes discos que tienen 50 años de editados. Este estamos compartiendo hoy, A New World Record, es el sexto disco en la carrera de la ELO, Electric Light Orchestra. Estamos hablando de esta banda hermosa, con unos arreglos increíbles. Creo que es la precursora de lo que fueron todos, como lo dije hace un rato, ¿no? Vieron que muchas bandas hicieron su disco sinfónico, ¿no? Desde, no sé, Metallica con la Sinfónica, Kiss con la Sinfónica, Cerati con la Sinfónica, ¿no? Un montón de músicos que hicieron cosas sinfónicas. Digo, un poco de precedente lo tiene, digo yo, ¿no? Este muchacho Jeff Lynne y su hermosa banda. Como te decía, ¿no? A fines de la década del 60, un muchacho llamado Roy Wood tuvo la idea. Bueno, Roy, guitarrista, vocalista y compositor en la banda The Move, tuvo la idea de formar un nuevo grupo, y le tiraron la idea de que usase violines, chelos e instrumentos de cuerda y viento para dar a su música un sonido clásico, pero no sabía mucho para qué lado agarrar, ¿no? Así que otro muchacho, joven en aquel entonces, Jeff Lynne, líder de un grupo llamado The Idle Race, se sintió atraído por la idea de Roy Wood. Y en enero del 70, cuando Carl Wayne abandonó la banda The Move, la banda de Roy, Lynne aceptó la invitación de Wood a unirse a la banda. Y ahí es donde comienza toda esta idea, este proyecto, y nace la ELO, la Electric Light Orchestra. Y el 12 de julio de 1970 graban la primera canción de la banda, la 10.538 Overture, 10.538 Overture, compuesta por Lynne, a la que añadieron varias pistas de violonchelo. El álbum resultante fue simplemente The Electric Light Orchestra, el título homónimo, editado en 1971 en el Reino Unido. El primer concierto de la banda tuvo lugar el 16 de abril del 72 en el Greyhound Pub en Surrey, e incluyó la participación de los violonchelistas en vivo, ¿no? Mike Edwards y Hugh McDowell, el bajista Richard Tandy y el violinista Wilfred Gibson. Sin embargo, esta formación no duró mucho tiempo. Craig abandonó la banda al poco tiempo. Al poco tiempo Wood también, y Lynne comenzaron a tener problemas de tensiones entre ellos, problemas con el representante, y una gira insatisfactoria por Italia trajo más complicaciones, porque los instrumentos de cuerda no podían escucharse. Debido a ello, Wood, Hunt y McDowell abandonan la banda. Durante las sesiones del segundo disco de la ELO, fundaron su propia banda llamada Wizard, y a pesar de las predicciones de la prensa de que el grupo no funcionaría sin Roy Wood, claro, no pasó eso, ya que él, dicen que era la fuerza creadora, o la impulsora de la creación del proyecto. El que le dio forma fue Jeff Lynne. La idea la tuvo él por ahí, Roy Wood, pero el que definió el estilo y el sonido fue Jeff. Jeff comenzó a dirigir la banda por su cuenta, añadió al bajista Mike de Albuquerque y al violonchelista Colin Walker, y la nueva formación de la ELO debutó en el Festival de Reading en el año 1972, donde el uso de pickups le puso micrófonos como si fuesen guitarras eléctricas a los instrumentos de viento, a los instrumentos de cuerda, lo cual permitió darle una amplificación apropiada en el escenario. Así, en febrero del 73, la banda publicó ELO 2, su segundo disco, que incluyó una versión de un tema de Chuck Berry, el Rollover Beethoven. Durante la grabación del siguiente disco, Gibson y Walker abandonan la banda, siendo reemplazados por el violinista Mick Kaminsky, mientras que las partes del violonchelo fueron en adelante interpretadas por Edwards. El resultado fue el tercer disco, claro, On the Third Day, algo así como En el Tercer Día, que fue publicado a fines del 73
e incluyó el sencillo Showdown. Después vendría El Dorado, ¿no? Grandes discos de la banda. La historia, lo podemos extender, es larguísima, pero hay mucho para compartir y mucho para escuchar. Esto es del sexto disco de la Elo.

Estamos compartiendo el sexto disco de la ELO en el disco En el Túnel del Tiempo, en la emisión número 1567 de Túnel 57. A New World Record fue top 10, el primer top 10 del grupo en el Reino Unido tras su lanzamiento en aquel año. A New World Record fue certificado disco de platino por la RIA, la industria de las grabaciones en los Estados Unidos, acompañado por los sencillos Living Thing, Telephone Line, Rockaria y Duya, que es el que está sonando ahora, que es el tema número 8 del disco. Esta canción, Duya, es una regrabación de una canción de la banda The Move, la banda previa de Jeff Lynne, traída, ¿no?, al estilo de la ELO. El disco fue acompañado por una gira estadounidense entre octubre del 76 y abril del 77, con un descanso en diciembre en el que tocaron en los American Music Awards. El disco que vino después de este fue Out of the Blue, también, ¿no?, un gran disco, y un disco doble en vinilo, que llegó al puesto número 4 en las listas de éxitos británicas y estadounidenses y traía varios singles, los temas famosos de la banda, Sweet Talking Woman, Mr. Blue.

89 para Discovery, 81 para Time, 83 Secret Messages, 86 Balance of Power, en el 2001 Zoom, en el 2015 Alone in the Universe y en el 2019 From Out of Nowhere, algo así como De la Nada. Último tema del disco, otro temazo, Shangri-La, tema número 9. Sexto disco de la banda, hoy homenaje a este discazo, 50 años de historia, en Túnel.

Yo siempre advierto, ¿no? Cuando hay un disco que nos gusta mucho, a veces nos colgamos y lo dejamos correr y correr, aunque la idea de este segmento llamado El Disco en el Túnel del Tiempo es picar un poquito el disco para ir contando historias, y a veces lo dejamos sonar un poco más de lo debido. Ya van a ser casi las 9, son 9 menos 5 minutos, creo, de la noche, 9 menos 4. Bueno, en un rato, un ratito más, se viene el momento camaleónico de hoy. Hablando de esta fabulosa banda, habría 1.200 millones de datos que te podría tirar. Este disco se grabó en los estudios Musicland en Múnich, en Alemania, al igual que el disco anterior, ¿no? Este supuso el mayor éxito comercial de la ELO en aquellos años. Vamos a meternos ahora con la parte de los bonus tracks del disco en la reedición a sus 30 años. Hoy este disco tiene 50 años de historia. Hay 6 bonus tracks con, bueno, mezclas alternativas de las voces, instrumentales de algunos de los temas, alguna mezcla previa cruda antes de que sea la master final. Hay varias cositas interesantes. No nos vamos a meter en eso hoy, porque nada, sería para estar media hora más escuchando música, para hacer algún especial tal vez en algún momento. Jeff Lynne, o Jeff Lynne, como le dicen algunos, comentó sobre la composición de los temas de A New World Record cuando salió la reedición en el 2006, ¿no? Él dijo que las canciones comenzaron a emerger y la mayor parte vinieron rápido.

a mí. Para tener todos esos éxitos era como, quiero decir, estaba realmente sorprendido de estar haciéndolo bien durante probablemente 3 o 4 años para de repente estar en el mejor momento. Fue algo muy extraño, pero a su vez muy agradable. Este disco, como te contaba hace un rato, incluye los singles Telephone Line, línea telefónica, que se convirtió en el primer sencillo de la banda en ser certificado como disco de oro en Estados Unidos. También están Living Thing y Do Ya, además de Rockaria, publicado exclusivamente como sencillo para el mercado británico. Bueno, tras la publicación, el disco obtuvo en general buenas reseñas de la prensa musical. A nivel comercial, como te decía, también fue uno de los trabajos de la ELO más exitosos. Alcanzó el primer puesto en la lista de los discos más vendidos de países como Australia, Canadá y Suecia, y entró en los primeros 10 puestos de las listas de países como los Países Bajos, Nueva Zelanda, Alemania y Noruega. En los Estados Unidos, el disco llegó al puesto número 5 en la lista del Billboard 200, los 200 mejores discos del momento, y fue certificado como disco de platino, mientras que en el Reino Unido llegó a la posición número 6 en la lista de los álbumes británicos y fue certificado como platino. La tapa del disco, que ahí en imágenes pasa cada tanto detrás mío, ahí está, ese como escudo, ese sello, ese círculo, se convirtió a partir de esta placa como en el logotipo de la Electric Light Orchestra, diseñado por John Koch en su primera etapa. Después iría incorporando este formato a diversas tapas, modificando levemente este logo según lo pedía el arte de tapa, hasta convertirse en alguna de las tapas en una especie de nave espacial que surca el espacio. Pero bueno, la letra, la tipografía y el logo icónico de la ELO. En este disco, específicamente en las partes de las cuerdas, por ejemplo, los chelos, Hugh McDowell y Melvin Gale, en el violín, Mick Kaminsky, los coros a cargo de Mary Thomas y la legendaria Patti Cuatro, el bajo y percusión a cargo de Kelly Groucat, el piano, el mini Moog, los teclados, la guitarra eléctrica, el clavinete, el melotron y alguna percusión a cargo de Richard Tandy, la batería a cargo de Bev Bevan y la voz principal, guitarra eléctrica, acústica, guitarra slide, piano y percusión, claro, y composición a cargo de Jeff Lynn. Para meternos en la parte final, siempre cerramos el bloque con videoclips. Curiosamente, este disco, la ELO, siendo precursora en muchas cosas, tiene varios videoclips de la época. Nos vamos a meter con alguno de ellos mientras se está preparando el esquimal fumador para salir al balcón. Vamos a contar un poco después de qué se trata el esquimal fumador. Y nos vamos a meter con los videoclips. Primero, para este segmento, primer video de esta ocasión es el tema Living Thing. Vamos a ver una jovencísima ELO ahí en pantalla, con su parte sinfónica, las cuerdas, todo. Esto es la ELO, esto es Living Thing, videoclip del año 76.